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2: ¿Y lo que has dicho durante el vídeo?
3: Ya he dicho, que yo no le he oído.
2: Dilo, dilo o lo digo yo.
4: Que te dé la gana.
3: Depende,
4: yo he dicho que si soy ya me pongo un botox aquí, poquito.
2: ¿Y por qué tenemos las mujeres que ponernos nada?
4: Digo, los hombres también nos ponemos botox.
2: No, pero ¿por qué? Si ella está feliz así, porque tú estás diciendo
4: que tiene que poner.
3: Oye,
4: ella está feliz en la farmacia.
3: No, no, no. Eso que ha dicho José Manuel Parada.
2: Claro, es que tengo razón.
3: Eso que ha dicho José Manuel Parada es terrorífico.
4: ¿Por qué?
2: Un micromachismo como una casa.
3: José Manuel Parada.
2: Un macro.
3: Terrorífico.
0: I ja tenim la salsa feta, és a dir, Parada, en comptes de recular, segueix dient de l'alçada d'un campanar. 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
3: No, que se tiene que poner...
4: No, no he dicho que se tenga que poner, no.
3: Que se tiene que poner voto.
4: Oye, no manipule lo que yo he dicho, ¿eh? No manipule lo que yo he dicho.
2: ¿Lo has dicho?
4: No, esa es otra manipuladora. No, perdona.
2: ¿Que lo has dicho? Que me lo estaba diciendo.
4: Que si yo fuera ella. La he visto. Esta chica ha sido siempre buenísima. Un bellezón. Yo la he visto. Ahora, en los primeros planos, todo está arrugado. Si yo fuera ella, que no lo soy, yo
2: me pondría... Que no has dicho eso, has dicho... Yo me pondría... aquí,
4: claro.
2: Ya que sales en la tele, pues en la tele podemos salir como nos da la gana.
4: Y si fuera tú también y esto es arrugado.
2: Me da igual,
4: una vieja de 60 años.
2: No sé cómo...
4: Uy, por favor, vale, ya está.
3: Y además que nos ven
4: pues
3: tantas...
4: Pues tienes unas arrugas por aquí,
3: pues
4: que falta
3: también. Pues me toca el peluco.
4: ¡Oh! Lo que ha dicho.
0: Espera. 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
4: No te cuento nunca nada más.
3: Pero no puedes decir...
4: Mira la que me han metido.
3: Que le ves la arruga y...
4: Pedazo de sinvergüenza.
2: ¡Oye! ¡Oye! Te llamó sinvergüenza por contar lo que estaba haciendo. ¡Pedazo de sinvergüenza! ¿Qué tengo que aguantar yo esto?
4: Es que se lo digo a ella, Petit Comité, y bailo larga.
2: Lo escucharon todas las señoras.
4: La señora no oyeron nada.
2: ¿A que sí?
4: Manipuladora.
2: Mira los pomulitos, todo de plástico.
4: Claro, todo plástico.
2: Todo plástico.
4: Pero mío, que lo he pagado con mi dinero.
2: O sea, yo me voy a otro
3: país. Claro, como todo.
2: Que lo robaras.
4: Bueno, a ver, ¿hay alguien aquí de estos presentes que nos haya puesto votos?
3: Se pone todo.
4: A ver,
5: no, no, hombre, no. Nada.
2: Pues yo no me pongo votos, corazón.
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1: Bueno. Muy buenos a todos, queridos oyentes de Radio San Boi. Bienvenidos una semanita más. ¿A dónde? ¿Dónde estáis? Pues donde estáis cada viernes de 9 a 10 de la noche, que es El Rincón de Hideo. Esa pequeña horita en la que un grupo de cuatro, hoy no está mal si nos enseñamos 4 más 1, estaremos celebrando el episodio 4 más 1. ¿Por qué diréis, no dices el nombre completo? Bueno, tenemos a mucho capullo dentro del equipo y tampoco quiero decir el número fácil para que entre la rima. Entre ellos estás tú, Archer. ¿Cómo estás? ¿Cómo ha ido esta semana?
2: Bien, bien. Bastante descolocado. Pensaba que era martes, pero...
1: ¡Hostias! El diablo. Sí, sí, el descolocado soy yo. Perdonadme, queridos oyentes, que vengo de tierras gallegas y la hora de diferencia...
2: Así es. Algo... Hay que dedicar un programa a todas aventuras por Galicia, ¿eh?
1: Cuando vuelva Marc. Bueno, volverá Marc, sí, porque ahora lo tenemos en el Festival de Sitges, que está haciendo su trabajo, que nos hablará de todo lo que ha traído el Festival de Sitges.
2: Sí, sí.
1: Y qué valoraciones ha dado. Pero bueno, ¿cómo ha ido la semanita?
2: Bien, bastante bien, ¿sí? Bastante bien, con cositas que aportar al programa.
1: Con cositas que aportar, eso es lo más importante. Adri, ¿cómo estamos?
3: Hola, muy buenas a todos.
1: ¿Qué tal? ¿Cómo ha ido esta semanita?
3: Bueno, para mí ya es miércoles.
1: Para ti ya es miércoles.
3: Para mí las semanas duran 8 días, pero vale. Bueno, bien.
1: Vale, ¿qué te iba a contar? Sí. Hoy programita interesante.
3: Sí, hoy interesante, ¿eh?
1: Te he visto que cuando te dije el invitado decías... Bien, llegó mi momento, ¿no?
3: Exacto, sí, sí. Me traigo juego.
1: Y traes juego, eso, sí. me gusta mucho.
3: Sí, sí, sí.
1: Ayam, lo mejor para el final, ¿cómo estamos?
4: Oli, pues bien, espero que os haya gustado el caso de la semana pasada, porque próximamente se vienen cositas para la época spooky.
1: Uy, la spooky season, ¿eh?
4: Sí, y antes de nada... está mi amigo Orfen escuchándome en directo otra vez más. Le mando saludos desde aquí.
3: Orfen, hola, Orfen. Desde aquí un beso enorme.
1: Desde aquí vamos.
2: Saludos.
1: Y que la lluvia que te lleve algún día churros. Conseguiremos que nuestra alcaldesa te lleve churros, sí, por escucharnos. Y hoy, chicos, tenemos... ¿Qué invitado tenemos? Yo, obviamente, sabéis que siempre intento ser lo más profesional posible. Hoy me es imposible. Porque hoy viene un titán de invitado. Y escuchemos un poquito qué es lo que decía nuestro invitado. Hará unos años atrás... cuando le preguntaban por lo que hacía.
5: Empecé que vinieron a nuestro colegio y hicieron unas pruebas para ver quién podía doblar el Rey León. Y nos escogieron a un niño y a mí. Y fuimos al estudio de doblaje y allí pues nos hicieron una prueba y mandaron el vídeo o lo que fuera eso a Estados Unidos y allí dijeron que yo tenía la voz demasiado pequeño. Entonces, un año después me llamaron para hacer otras cosas.
1: Bueno, no pudo ser para el Rey León, pero sí que pudo ser para otras cosas. Hoy nuestro invitado de hoy es un actor de doblaje mítico, no solo en Cataluña, sino en España. Y para mí es un orgullo hoy presentar aquí con nosotros, en el Rincón de Hideo, a Masumi Mutsuda. ¿Qué tal, Masumi? ¿Cómo estamos?
6: Hola, muy bien. Me ha cambiado un poco la voz, ¿eh?
1: Te ha cambiado bastante.
2: ¿Te imaginas que se presenta con la misma voz?
4: ¡Hola!
1: Entonces eso sí que es una modulación de voz de leyendas,
6: ¿eh? ¡Qué tiempos!
1: ¡Qué tiempos! No, Masumi, este documental hace ya unos añitos, ¿no? Pues
6: sí.
1: ¿Se hicieron?
6: Sí, pero todavía lo recuerdo, ¿eh? Pero, o sea, es... Yo me siento ahí todavía diciendo estas cosas.
4: ¿Cuántos años tenías ahí?
6: Creo que tenía un tipo 12 o 11 o algo así, por ahí.
1: Madre mía. Pues mira, la primera pregunta me viene como balón al pie para darle chute al gol, que es que cómo llegó, sabemos, esa oferta que te llegó de para poder hacer a Simba, entiendo, sí, del Rey León, pero derivó a que te dieron otros papeles. ¿Cómo llegó el doblaje a tu vida?
6: Pues pura casualidad, como decía mi yo de hace 40.000 años, vinieron a hacer unas pruebas al colegio para doblar a Simba, el Rey León, porque no se les habían acabado los niños, digamos, en esa época no había...
4: se le habían acabado, sí, el,
6: exacto,
4: stock de niños,
6: la
4: llevo el coco.
6: Normalmente a los niños los doblaban mujeres poniendo voz de niño, pero Disney quería pues niños de verdad y empezaron a buscar pues hijos de actores y directores de doblaje, de gente de producción... Incluso fueron a colegios a buscar y ahí pues me encontraron a mí. Y de mi colegio concretamente, tal como decía yo cuando era pequeño, nos escogieron a mí y a otro chico. fuimos de no sé cuántos colegios fueron, la verdad, pero al final pues hice mi primera prueba, no me cogieron. Pero el director artístico, Juan Fernández, se quedó con la copla. Y bueno, pues al año siguiente, cuando llegó Forrest Gump, pues hice mi primer papel, mi primer niño.
1: Es que hay que recordar que, claro, tu primer papel fue hacer del hijo de Forrest Gump. Que sí, es increíble, que bueno, debutar con nuestro gran querido Jordi Brau.
6: Sí, bueno, es... claro, yo no tenía ni idea, obviamente, ni de lo que estaba haciendo, ni de quién era nadie.
1: Ni quién era Jordi Brau, ni quién era nadie.
6: Pero sí, sí, luego, claro, lo han visto en perspectiva, pues empezar con esa película fue muy guay.
1: ¿Fuiste al cine con tu familia a verte en el estreno?
6: No, esta no. Es que era una película un poco
1: para adultos.
6: Para adultos, sí, esta no la fui a ver, la vi muchos años más tarde.
1: Pues bueno, pasaron los años y creo que mi compi tiene ahí una pregunta que tenemos todos.
3: Bueno, esto por si nadie lo sabía. Participaste en la banda del patio con otros jóvenes actores. Sí. Entonces, ¿qué recuerdas de aquella época? ¿Cómo fue grabar con ellos?
6: Bueno, yo era el pequeño y yo iba a tercero de ESO, segundo de ESO o algo así, y estaban David y Manuel Jimeno, que eran los jefes, o sea, ellos eran los mayores.
3: Los que mandaban un poco, ¿no?
6: Sí, y Roger también un poco, pero bueno, él era un poco más tranquilo. Y ellos dos, o sea, después de... O sea, piensa que esto fue durante 2 años cada viernes por la tarde. Entonces, después de grabar, yo me iba a casa a hacer los deberes y a dormir temprano, porque al día siguiente iba a la escuela japonesa a aprender japonés, y ellos... Después del doblaje se iban de fiesta, a jugar a billar, no sé qué historias. Ellos eran los rebeldes y yo de hecho venían los viernes y de lo que hablaban era de programas de la tele que daban a las tantas de la noche el día anterior.
3: No podías.
6: Yo me sentía como un niño, la verdad.
1: Claro. Bueno, a ver, un poco, ¿no? En consonancia con los papeles que doblabais, ¿no?
6: Sí, la verdad es que
1: tú,
6: sí.
1: Tú eras Gus, que no lo hemos comentado,
3: exacto,
1: pero
3: sí,
1: Gus
3: exacto.
1: Era Gus, ¿no?
6: Sí, es que era tal
1: cual. Un poco
6: cual,
1: el empollón, pero... y luego estaba que sí.
6: Sí, es que yo era un poco, me sentía bastante identificado, ¿eh? Porque era como, no sé, estoy ahí, pero yo era tímido, no hablaba mucho, y ellos dos eran como...
1: Dirías que los otros personajes también compaginaban mucho con las personalidades. Sí, yo entiendo que TJ del Wailer,
6: no,
1: claramente.
6: O sea, David de pequeño era un monstruo, un demonio, sí.
1: Qué grande.
6: O sea,
1: ¿Y esa repercusión la llegaste a vivir tú en el colegio? ¿De compañeros tuyos de clase a decirte, hostias, te hemos visto...?
6: No, igual con Star Wars sí que empezó un poco a la gente a preguntarme, y yo tampoco había visto nunca Star Wars cuando doblé Star Wars y era como... ni idea, pero no hubo mucha historia, la verdad, en el colegio. La verdad es que todo fue muy muy tranquilo.
1: Porque para los que te conozcan menos, en Star Wars tú eres
6: Anakin de niño. Exacto.
1: Anakin de niño.
6: Anakin,
1: exacto,
6: cuando todavía es bueno.
1: Es que esa mítica escena con Padme, con Nuria Trifol,
6: así
1: soltándole de eres un ángel.
6: Sí, esa frase es mítica. Sí,
1: muy
6: sí,
1: bonita, claro. Muy bonita, la verdad que sí.
6: Sí.
4: Y bueno, Masumi, otra pregunta en relación a esta última es los personajes que has interpretado, que son bastante variados. Tenemos héroes, villanos, personajes de animación, en live action. Pregunta, ¿cuál de esos personajes o cuál de estas series / películas disfrutas más de hacer? O sea... ¿Por qué te decantas más? ¿Por qué tipo de género te decantas más? ¿Hacer películas, personas reales, live action, animación,
6: depende
4: anime,
6: mucho del día,
4: etc.?
6: Te diría que depende mucho del día, porque, o sea, si estoy haciendo mucho anime, llega un momento que estoy cansado, ya sea de introspecciones, porque últimamente tengo muchos animes de introspección y de pensar mucho y de soltar rollos, o de gritar mucho. Entonces
4: sí,
6: te llega una película de un actor de carne y hueso y lo agradeces, ¿no?
4: Yeah.
6: O a veces estás muy cansado porque son 8:15 y no te apetece gritar nada. Pero a veces al revés, quieres desfogarte, ¿no? Y
4: sí,
6: por suerte te toca doblar a un malo que no para de insultar y gritar y apetece mucho. O sea que la verdad es que depende mucho. Y cuando coincide tu mood con lo que tienes que doblar, la verdad es que es... como mágico.
4: ¿Y hay algún rol en específico que hayas dicho, me lo he pasado de puta madre doblando este personaje, o tienes un recuerdo así como cariño de pasártelo muy bien?
6: Sí.
4: Porque ya sea porque las frases son muy random, muy locas, o porque simplemente has sentido que te has pasado bien, que no has sentido como trabajo.
6: Sí, yo la última que recuerdo que me lo pasé muy bien fue doblando la película de Flash.
4: Hostia.
6: Oh. Que, bueno, la verdad es que ha sido muy criticada. Yo soy un gran defensor de la película, aunque sus efectos visuales no sean lo más pulido. Pero creo que es una película que tiene muchas cosas y una parte que me gusta mucho, que luego es en el cine que me di cuenta, ¿no? Hay un momento que mi personaje habla consigo mismo, versión joven, y está como 20 minutos teniendo conversación consigo mismo. Y me di cuenta ahí de que, hostia, está aguantando la película 20 minutos hablando yo conmigo mismo. Y cuando hice el doblaje, que empezamos primero por un personaje y luego por el otro, fue muy divertido el concepto este de responderte a ti mismo, intentando darles una personalidad diferente a cada uno de los flashes, uno más maduro, el otro más inocente, ¿no? Sí, para que se vea un cambio, no solo de imagen, sino que con la voz también se perciba ese cambio. Y me lo pasé muy, muy, muy bien haciendo este papel, la verdad. Si no lo habéis visto...
1: Yo la peli de Flash, he de decir que me gustó. Obviamente lo que me chirriaba eran los efectos especiales.
3: Bueno, sí. Pero la peli en sí es muy chula.
7: Y quizás las polémicas del actor de verdad, ¿no? Sí. Eso no ayudó mucho quizás al marketing de la peli.
1: Ahí el bueno de Ezra sí que tenía que haber... A ver si tenía el contenido un poquito. Yo tengo que decirte que yo adoro viéndote hacer papeles como de héroe, como... Pero sí que es verdad que esto es una espinita que, bueno, antes de entrar en micros, te he pedido que me hicieras un favor, que era firmarme una cosa que para mí es muy especial. De hecho, este programa se llama así debido a esta película que tú me has firmado, porque yo soy muy fan de un manga que se llama Yamahiro, que está escrito por Kengo Hanazawa, y para mí significó mucho. Y cuando salió la película, ya aparte de que el protagonista no era otro que Carlos Lladó doblándolo, que me fascinó, sino que verte a ti como villano, como a Iura, que era el rival, me pareció fascinante, porque me chocó mucho verte en un papel tan fuera de lo normal que te toca normalmente. Y ver, hacer un... Porque la verdad es que Iura es un capullo en la obra y en la película, pero me gustó mucho el cómo lo llevaste para llevarte a tu terreno, de hacerlo y de hacerlo muy bien. Y yo creo que eso es brutal, ¿no? Al menos en gente de vuestro sector, del tema del doblaje, que al fin y al cabo sepáis adaptaros, que no siempre sea tener como un registro...
6: Exacto.
1: Cerrado, ¿sabes?
6: Sí.
1: Y no sé, en eso también quería comentar un poco contigo, si por ejemplo has vivido, que tengo contactos de compañeros en el sector que dicen muchas veces, es que siempre me encasillan en un tipo de papel, siempre me dan a... ¿Has llegado a vivir eso tú en algún momento?
6: Bueno, sí que es verdad que ahora... Últimamente me están tocando muchos guapos tranquilos, digamos. No sé cómo definirlos.
4: A ver, sí, entiendo por qué lo hacen, ¿no? Porque esa voz como muy tranquila, de guapo tranquilo.
6: Pero claro, el hecho de ir haciendo guapos tranquilos retroalimentan.
4: Claro, claro.
6: Pero también puedo hacer a feos nerviosos,
4: sí,
6: en realidad.
4: Porque entiendo que al final es como, tío, soy doblador.
6: Sí.
4: La gracia está en que sé hacer muchas cosas.
6: Sí,
4: o sea,
6: sí,
4: tengo
6: exacto.
4: Mucho registro, por favor.
6: Exacto.
4: Entiendo.
6: Yo no me quejo porque el papel de guapo tranquilo es muy cómodo, realmente.
1: Totalmente.
6: Pero sí que es verdad que a veces quieres eso, hacer un malo, hacer... Y sí que me han tocado. Últimamente he hecho alguno, no puedo decir todavía, pero he hecho alguno que me ha gustado.
1: Sí, porque por ejemplo, sin irnos muy lejos, hiciste al agente de policía en los Juegos del Calamar, si no recuerdo mal.
6: Sí.
1: Y también es un personaje que, a pesar de ser un personaje pues bastante transparente, y sí que obviamente el actor pues es guapete, las cosas como son, pero sí que detona más un tema ya de ahí de misterio, ¿sabes? De thriller, de intriga. Y no sé, yo creo que lo que ha comentado Ayam, ¿no? Que al fin y al cabo sois actores de doblaje y al fin y al cabo tenéis la opción de poder ser camaleónicos, ¿no?
6: Claro.
1: De poder adoptar desde una persona que, como Iura, que es detestable, a una persona luego, pues por ejemplo, como el protagonista de La nobleza en las flores, que es un trozo de pan.
3: Exacto.
1: Como dice,
3: también hay que preguntarte la pregunta más importante de tu vida, si eres Team Jeremiah o Team Conrad.
6: ¿Qué quieres que te diga? Obviamente soy Team Conrad.
3: Bueno, me lo esperaba, pero no estoy de acuerdo con eso.
1: Doblar la serie, claro, doblarlo con Irene y con David, ¿cómo ha sido? Porque sí que es verdad que lo comentábamos en el programa, que ha sido un boom.
3: Un boom.
6: Sí, sí.
3: Pero ha sido como estos últimos meses, porque esa serie ya lleva años.
6: Sí, lleva años.
3: Ha sido ahora, sí.
6: Sí, la hemos doblado siempre separados, cada uno por su lado, y es que ni hablábamos de la serie, así que de vez en cuando, hostia, que ahora estás con esta y luego está conmigo, no sé qué, porque hablando con David sobre todo, porque era como un poco raro todo, ¿no? Y esta última temporada, que bueno, que había habido este hiperboom, uh-huh, es cuando dijimos, que hicimos algún TikTok y todo, que sí, hablé con David y con Irene y dije, podemos hacer algo, no sé, en plan gracioso. Y ha tenido bastante éxito, la verdad.
1: La verdad que yo lo compartía con Adri, sobre todo, que a ella le gusta, y lo pasaba y digo, mira, digo, es curioso porque no se suele ver esto, ¿no?, de que sí, hagáis así y tal. Y también una cosa que quería destacar contigo, que quería hablarlo, que me ha fascinado, yo creo que fue a través de la pandemia, cuando empezaste a doblar vídeos de internet famosos, sí, al japonés. Sí. Yo no puedo con el vídeo de Chocas en japonés.
4: No.
1: El de Ursan.
4: Un momento. Sí. ¿Eras tú?
6: Sí, era yo, era yo.
4: Revelación en directo, amigos.
1: Es más obvio, es más obvio.
4: Menuda fantasía, living, sí, sí, mis jefes.
6: Sí, no, no, no sé, porque, o sea, a mí el confinamiento me dio como muchas ideas, que luego se acabó el confinamiento y no había tenido todavía tiempo de ejecutarlas. Y luego cuando salimos del confinamiento empecé a hacer los vídeos que había tenido en mi cabeza. Y uno de ellos, no sé por qué, fue eso, coger a un streamer y doblarlo.
1: Y tuviste una cosa muy grande, o sea,
7: es que Chocas en ese momento
3: también era muy polémico, claro.
1: Sí, sí, sí. Dando todo genial. Sí. Y aparte del doblaje, sí que es verdad que hemos visto pues facetas tuyas que el equipo hemos investigado y por ejemplo vemos que en la cocina se te da de coña, hemos visto ya algunas recetas que yo que hace ya que no estaba por Japón digo, joder, ¿quién me diera no estar en tu cocina? O por ejemplo con el tema de tus gafas, que sí que es verdad que he visto muchos vídeos de paisajes que has hecho tú, sí, y antes ya deducía que iba por ahí, pero ya me comentaste que tienes unos estudios, ¿no?
6: Sí, ingeniería informática. Sí, la verdad es que soy persona de como muchos hobbies, me gustan muchas cosas y no puedo profundizar en demasiadas. La cocina es algo que tienes que comer sí o sí, entonces quieras que no, pues ahí profundiza un poco. La fotografía pues también, porque si voy a sitios pues ya que estoy hago fotos.
1: Total.
6: Y luego pues yo que sé, pilotar drones también me gusta muchísimo, o sea, me van gustando cosas, voy entrando, voy saliendo, instrumentos, piano, flauta travesera, no sé,
4: pero no hay tiempo. Sí, sí, es como que durante una época te gusta mucho una cosa. Exacto. Y estás ahí a tope y después como pues ahora me gusta esto. Exacto. Y como que le dedicas más tiempo. Sí,
6: sí, sí.
4: Me pasa tal muchísimo cual. También.
1: No, no, es algo que me alucina. La verdad que veo y digo, joder, hay algo que no haga bien este señor.
6: Sí. Mucha gente me lo pregunta. Me ha pasado en Instagram de poner un vídeo, que sé, de repente tocando la flauta y alguien que me escribe, ¿hay algo que no hagas bien? Y sí, sí, de hecho, no sé bailar.
4: Bueno.
6: Por ejemplo.
7: Bueno. Aprovechando, voy a pegar ahí tremenda tirada de caña. Aprovechando que estamos hablando de cosas que se te dan bien, tú recibiste un premio de Crunchyroll.
6: Es verdad.
7: Por la mejor actuación en el anime de. Bueno, por el mejor doblaje, perdón. Sí. En el anime de Solo Leveling. ¿Cómo fue ese momento? ¿Cómo
6: fue curioso
7: recibir el premio? ¿Te lo esperabas, no?
6: La verdad es que, o sea, la nominación no me la esperaba porque no, de hecho no sabía ni que, no me acordaba ni que había unos premios, ¿no? Entonces
7: Crunchyroll escuchando
3: pues esta
7: esto,
3: gala, la de este año fue muy chula.
6: No, sí,
3: fue
6: yo,
3: muy
6: sí,
4: mi compa el más humilde.
6: Me la vi. No, sí, luego me vi que me etiquetaban en Twitter y tal, empecé a mirar y digo, hostia, vale.
3: ¡Qué calado!
4: Vale. Oh, gracias.
6: Vi que éramos como 3 o 4 compañeros de Barcelona y alguien de Madrid, creo. Y pensé, bueno, tengo que decir que, a ver, el mérito de haber ganado yo, el 90% es Solo Leveling. O sea, es una serie que lo ha petado, y si no hubiera sido yo y hubiera sido otro el que la hubiera doblado, se hubiera llevado la otra persona, ¿eh? Eso lo tengo, vamos, clarísimo. Pero me hizo mucha gracia justamente porque la gala, yo me la puse por curiosidad me oí mi nombre y como que había ganado, digo, hostia, pues parece que sí, ¿no? Y luego
7: verga, tengo que recoger algo, estoy aquí en el sofá de mi casa.
6: Pensé, hostia, ojalá me hubieran invitado a Japón, ya que
3: hombre, pues sí,
6: había ido a la gala.
3: Pues ¿no? Sí.
1: Habría sido un detallazo por parte de Crunchy.
3: Es más, vamos a escribir a Crunchy para el año que viene ir todos a la gala.
4: Sí, y nos van a hacer mucho caso, sí.
3: Bueno, pero hay que escribir.
6: De jurado, ya de premiado. Exacto. No, pero
3: bueno,
6: puedo ir de jurado.
3: Puedes como darle el siguiente premio, ¿sabes?
6: Exacto,
3: en plan, al siguiente
1: como los
3: ganador.
1: Oscar,
3: exacto.
1: Qué bueno eso, ¿eh?
3: Exacto, sí, sí.
1: Qué buena esa.
6: Y fue muy fuerte porque al cabo de unas horas me escribe mi prima de Japón y me dice, ¿puede ser que te hayan dado un premio? Porque salía tu nombre escrito, pero no estaba en japonés, entonces podría ser otro por mucha casualidad, pero ¿te han dado un premio de doblaje? Y digo, sí, sí. Y estaba mi prima viéndolo en directo en la televisión en su casa.
3: Ella no sabía que eras tú.
6: No,
3: que...
6: no, no tenía ni idea, no tenía ni idea. Hostias. Vio mi nombre y dijo, debe ser.
2: Si vio la serie, la vio en japonés.
6: Tampoco la vio. Es... simplemente estaba viendo ahí, haciendo zapping y vio unos premios. A ver, y justo coincidió que salía mi nombre.
1: Claro, porque ahora justo que la acabas de soltar, me ha venido la pregunta. Claro, en Japón, el tema de los actores de doblaje, los seiyus, es como están, son como casi estrellas de pop y todo.
4: Es otro nivel eso.
1: Claro, ¿cómo lo ve tu familia? Que sea,
6: se piensan que soy, vamos.
1: Se piensan que aquí.
6: Voy ahí, voy a, mi tía tiene una cafetería, viene algún cliente, no, es mi
2: una
6: mi
2: foto en la cafetería.
6: De España, que es seiyu en España, y todo el mundo es, oh, por favor, la hola, foto.
4: Es que,
6: foto.
4: Es que ahí en Japón es como, literalmente los seiyus son idols. Es que son literal idols. Hacen conciertos también.
2: El anime que el cine, ¿no? Con lo cual es como el actor de
1: un... Es un poco el respeto a la profesión, o sea, es que lo tienen, o sea, al fin y al cabo lo que hacen ellos, que para mí, bueno, es que yo también soy pocamente neutral para hablarlo porque me apasiona, pero es que el trabajo que hacen es increíble, porque con la voz lo que puedes transmitir es increíble, y que ves que en el otro lado del charco, por así decirlo, se les da una representación pues más que merecida, porque obviamente son gente que llevan muchísimos años. De hecho, la actriz de voz de Goku tiene como 87 años, sigue en activo, sigue pegando unos chillidos de Kamehameha y todo. Y dices, increíble que una señora así, pero es que luego te vienes aquí y tienes a María Luisa Solá,
2: sí,
1: que sigue haciendo de Ripley, sigue haciendo de un montón de actrices.
2: Que aquí el problema es que como nosotros hemos crecido con Hollywood, nosotros como que idolatramos más a la figura del actor físico que al de voz. Mientras que en Japón han crecido más con el anime, ¿no?
4: Claro. Es que en Japón es como que siento que valoran muchísimo más el trabajo de los seiyus, que tendría que estar también aquí valorado en Occidente, pero es eso, yo creo que es más bien por la cultura occidental que nos han metido, ¿no? De eso de Hollywood, lo que has dicho, Archer, los actores, todo eso.
2: Y que aquí hemos crecido con que eso, si son dibujitos, es para niños.
4: Sí,
2: con
4: exactamente.
2: Lo cual, claro, tu trabajo que es ponerle voz a dibujitos para niños.
4: Sí, pero ahí también en Japón el tema de que hacen eventos de seiyuu.
6: Sí, claro.
4: Claro. Si es, por ejemplo, una serie de idols, las seiyus hacen conciertos de la serie. En plan, son ellas el grupo, ¿no? Por así decirlo. Como ha pasado con el fenómeno Love Live.
1: O Bochy the Rock, por ejemplo.
4: Sí, también. Entonces, es como de muchas series, incluso, aunque no sean idols, han hecho conciertos. En plan, de cantando el opening o simplemente han hecho eventos doblando escenas en directo.
6: Sí.
4: Es como que siento que se le da mucha importancia y respeto, que debería tenerlo aquí también, pero bueno... y a mí me parece muy bonito. Y también cuando los seiyus se meten tanto, se implican tanto con un personaje, que incluso se tiñen el pelo como el personaje o se lo ponen como el personaje. O sea, me parece muy tierno y es algo que, bueno, yo toda la vida que veo anime en original y doblaje, es algo que me ha gustado mucho de los seiyus, que se impliquen tanto en el personaje, que se conviertan en el personaje, aunque sea durante un tiempo.
6: Claro, es que ahí, la diferencia es que ahí lo están creando, ¿no? Y aquí ya nos viene el original y lo doblamos, y aquí siempre la cultura y el doblaje, siempre la idea ha sido pasar desapercibido, lo máximo desapercibido posible. O sea, si tú ves una película y no te das cuenta de que está doblada, es el éxito, ¿no?
4: Sí.
6: Y por eso no se ha visibilizado tanto. Al tener tanto auge el anime, y que al final la voz es el 80%, pues ahí sí que está empezando pues a tener un poco más de valor, ¿no? Lo que hace el actor de doblaje aquí.
1: Correcto. Y yo creo, mira, lo que comentabas, Ayam, yo creo que ahora en los últimos años sí que he visto que, obviamente, no solo por parte nuestra, porque al fin y al cabo esos pequeñajos que veíamos todo este doblaje en catalán que hemos vivido, sobre todo aquí en Cataluña, sino que luego también el doblaje en castellano, por ejemplo, hace no mucho... ha salido una entrevista en El País que han entrevistado a los actores de doblaje de Los Simpson después de 37 años, y Carlos Isbert, que es un gran actor de doblaje, él lo comentaba, por ejemplo, de que ahora se valora lo que estáis haciendo, invitan a eventos, se da visibilidad al actor, e incluso, claro, tú, por ejemplo, que has hecho a Harry Potter en el doblaje en catalán, seguramente te habrás topado con alguien que te haya dicho, pues eres la voz de mi infancia o eres la voz de mi vida. Claro, ¿cómo se gestiona eso?
6: Bueno, impacta, o sea, lo primero que piensas es, soy un abuelo. de tu infancia, ¿vale? Y yo qué edad tenía entonces. Pero sobre todo me ha pasado con La Banda del Patio, con series así más... Porque Harry Potter, bueno, sí, igual ahora ya me lo diría cierta gente, ¿no? Pero con La Banda del Patio, como empecé yo muy pequeño ya, y es una serie muy antigua, hay mucha gente de, que conozco ahora que la veían de pequeños. Y sí que es verdad que me dicen, hostia, era la voz de mi infancia, no sé qué. Pero claro, para mí era... De como, trabajo.
1: Sí, o sea, de que trabajo,
6: tampoco...
1: ¿no?
6: Lo hice pensando en nada.
1: Yo, bueno, como habrás visto, Masumi, yo obviamente no soy para nada neutral ni nada. Vengo hoy preparado con mi outfit para la entrevista, porque vamos a hablar de uno de mis animes favoritos, que ahí nuestro compañero Dani pondrá, a lo mejor te sonará la canción o no, pero
6: a ver.
1: Ese mítico Nuba Jis. Pues bueno, a los que seréis como yo, que seréis unos fricazos y habéis visto el TV3, seguramente os reconozcáis esta canción, y es nada más y nada menos que Shiki no Yuta, el ending de Samurai Champloo, que es uno de mis animes que me ha acompañado mucho durante mi adolescencia y durante mi vida, que también ha dado un montón de mensajes. Hace no mucho tuvimos la oportunidad de poder entrevistar a Josep María Mas, y me comentaba una anécdota muy curiosa que quería hablarlo contigo, sobre todo no solo para el tema de la serie, sino a nivel profesional, porque claro, tú eres mestizo, eres mitad japonés, mitad castellano, y cuando doblaste este anime, me comentaba Josep María que muchas de las terminaciones, claro, todo pasa también por un ajuste,
6: sí,
1: que intentan traducir al castellano, pero sí que me contaba que lo gracioso era que muchas veces cuando os pasaban y tal, tú les decías, Josep María, es que esto no es la representación correcta de lo, sí, que quiere decir, esto en Japón quiere decir esto.
6: Sí, o sea, claro, a mí me pasaba cuando era más joven, porque esto hace 15.000 millones de años. Y yo era muy literal en esa época. Yo, claro, estaba estudiando informática y de traducción no tenía ni idea. Y para mí, yo oía una cosa en japonés y veía una cosa adaptada al castellano y pensaba, se lo han inventado. Pero luego he ido entendiendo que es una adaptación que a veces no puede ser literal, ¿no? Pero bueno, yo, mi cabeza cuadriculada, le decía, oye, que aquí dice esto, no dice esto. Y lo decía el director y lo decía todo el mundo. Claro, hoy en día me sigue pasando, pero ya no porque sea un ajuste y no, yo no esté de acuerdo con él, sino porque ahora ya se traduce del inglés muchas veces.
1: Correcto.
6: Entonces se pierden millones de cosas en la traducción y la verdad es que me pone un poco nervioso.
3: ¿Pero crees que quedaría bien, siendo más exacto, a la traducción?
6: O sea, para mí lo imprescindible es que se traduzca al japonés. Seguramente Samurai Champloo se traducía del japonés,
1: sí,
6: al catalán.
1: Correcto.
6: Y seguramente se adaptaba perfecto. Lo único que yo, pues, era muy cuadriculado y quería las cosas literales. Seguramente no hubiera quedado bien,
3: claro,
6: mi versión.
4: A ver, sí que es cierto que muchas veces aquí, de hecho, como froca de ver los animes también en versión original y dobladas, sí que es cierto que hay conceptos que se los han patillado un poquito, que podrían haberlos traducido en plan, porque hay traducción de, yeah, en plan, palabras, por ejemplo, lo que más se confunde es el concepto de me gustas, te quiero, te amo, se suele confundir mucho, uh-huh, es como que siento, uh-huh, que es como, no es lo mismo en japonés decir aishiteru, uh-huh, que daisuki, uh-huh, y siento que aquí,
2: completamente de acuerdo,
4: es como que lo, es lo mismo, y es como, no. Y eso en muchas escenas o muchas series y con otras palabras y con otros conceptos, siento que es como, es que esta palabra, o sea, en el original uso esta palabra y aquí es como que le estás quitando importancia o le estás quitando, sí, el peso de lo que realmente significa.
6: Y aquí yo creo que básicamente es por la lengua pivote, porque traducen, sí, al inglés y luego traducen al castellano del inglés. Y entonces ahí se pierden mil cosas. A veces acaban guión, me llegan guiones que hay cosas que incluso dicen lo contrario de lo que están diciendo.
4: Sí, es como, muchas veces siento que se pierden muchas cosas, muchos matices importantes, sí, que en japonés están intentando transmitirte muy directamente,
6: sí,
4: con las palabras que utilizan, y eso me da rabia. Pero cuando hay un buen doblaje que realmente respeta el mensaje que se intenta transmitir, es como satisfacción,
6: sí,
4: es muy satisfactorio.
6: Sí, estoy de acuerdo.
1: Y sobre todo, yo algo que quiero recalcar también, porque estamos siempre a la defensa de las lenguas cooficiales, y sí que es verdad que yo, por lo que he notado y por mi nivel de friquismo, que aquí tenemos un meme con Archer, pero yo lo aplico en este sentido en el doblaje, que es el de hecho, yo sí que digo que en el catalán se ha dado como mucho más cariño al tema de adaptarlo más fielmente, sí, a lo que viene original.
6: Sí, yo creo que en catalán ha habido unos traductores impresionantes del japonés al catalán directamente. O sea, no ha habido saltos idiomáticos.
4: Sí.
6: Alguna vez seguramente sí, pero aunque los haya habido, luego ha habido mucho mimo, ¿no? Seguramente también se pagaba mejor. O sea, a mí me consta que hay muchos traductores que traducen del japonés al castellano o al catalán que ya no trabajan con según qué empresa porque es que no les pagan lo que les tienen que pagar. Y traducir del inglés es más barato porque hay más oferta y al final pues se tira por ahí. TV3, pues supongo que tendría o tiene el presupuesto necesario en su momento para hacer las traducciones bien hechas. Uh-huh. Y con eso también consigues que la gente se enganche más a lo que está viendo, porque es que si no es una buena traducción no conectas con lo que estás viendo.
1: Correcto. Y algo que quería comentar, no quería darle mucho bombo porque sé que vosotros lo estáis luchando mucho desde las cuerdas, pero es el tema de la inteligencia artificial. Uh-huh. Sé que estás muy vinculado con el tema, sé que estás luchando. Claro, yo te quería comentar un poco cómo le hemos hablado con compañeros que han pasado por el programa, pero quería preguntarte cómo está de momento la realidad con la IA, cómo lleváis
6: la lucha. Bueno, hicimos unos movimientos en cuanto llegó la IA a hablar con los estudios para decirles que no, que estamos de acuerdo con esto, que al menos no se entrenase con nuestra voz, no se entrenase en modelos de inteligencia artificial. Los estudios pasaron un poco de nosotros, acabamos hablando con las majors. Las majors también daban un poco de largas, al final nos pusimos firmes y nos pusimos de acuerdo a nivel estatal para no firmar ningún contrato que no tuviera una cláusula que protegiera nuestras voces de la IA. Uh-huh. Y estuvimos parados tipo un mes sin firmar ningún contrato, solo trabajando con las empresas que sí que tenían esta cláusula, ¿no? Y esta presión que hicimos al final les ha obligado a incluir esta cláusula. Y al menos sabemos que si en el futuro llega una máquina que nos sustituye, al menos no la hemos alimentado nosotros con nuestras interpretaciones.
4: Hablando de esto, bueno, no sé si alguien de aquí lo sabe, pero se ve que existen canales aquí en España que dan animes y tal, que ponen animes en reposición, pero que no son animes, o sea, no usan el doblaje que se ha hecho, sino que usan doblaje con IA.
6: Uf.
4: Y es horrible, o sea, es como, se nota tanto que es inteligencia artificial y es como tan vacío de sentimiento. Yo siento que por mucho que avance la IA, creo que nunca va a poder reemplazar el nivel de expresión y de emoción que le pone un ser humano real. O sea, lo siento mucho, pero es que
8: sal de ahí.
4: Es horrible.
8: Sal de ahí.
4: O sea, es que vi, estaban poniendo Sonic Boom doblado por IA y era como, esto es que me va a explotar la cabeza y los oídos de lo horrible que es esto. O sea,
6: va a servir para rellenar catálogo de cosas que nunca se hubieran doblado para que estén ahí por si alguien las quiere ver, pero para hacer productos top está muy muy muy muy lejos. O sea, hay un salto cualitativo que, o sea, sí que está muy bien, ha mejorado mucho en lo que tú quieras, pero hay un pequeño salto de ahí hasta a lo que estamos acostumbrados en España y en Cataluña, que es un nivel altísimo que para llegar ahí falta muchísimo.
1: Correcto.
4: Sí. Y bueno, ya para finalizar la entrevista, qué lástima, pero no se acaba el programa todavía, amigos.
1: Exacto, seguirá con nosotros hasta el final.
4: Exactamente, y si no, la atamos a la silla.
6: Sí, ya me han atado.
4: Esto es una pregunta, la pregunta estrella que siempre hacemos a nuestros invitados, y es, ¿qué consejo le darías al pequeño Masumi que empezó en el mundo del doblaje con todo lo que sabes ahora? O sea, si puedes ir al pasado y decirle, oye, pues, tronco,
6: lo tengo clarísimo, compra Bitcoin.
1: ¡El diablo!
8: ¡Literal!
1: ¡Dios!
2: Compra Bitcoin.
1: Uno de los mejores. Imagino ese Masumi pequeñito. Sí. ¿Qué son los nuevos tazos que han salido?
2: Exacto.
1: Sí.
2: Es el Bitcoin.
8: Eso es un Digimon.
2: Como 15 años hasta que sale el Bitcoin. ¿Qué es el Bitcoin? ¿Qué es el Bitcoin? Debo comprar Bitcoin, pero no sé qué es. Bitcoin.
8: Pero buen consejo,
6: sí,
8: ¿eh?
6: Yo, es que no necesito, no le diría nada más, porque es que ya está.
8: ¡Qué bueno! Dios, qué bueno.
1: Pues me parece...
8: Hombre,
1: bueno,
8: estupendo.
2: Creo que es el mejor con todo el mundo. Bueno, que se esfuerce. Que no
8: disfrute.
2: Le tenga miedo.
4: Es la primera persona que nos dice una respuesta así. Exacto. Basada en una fantasía.
1: Tú en Bitcoin y te pillas el castillo de Osaka para ti solo.
2: Ya está.
1: Pues Masumi, muchísimas gracias por habernos concedido esta entrevista.
6: Que va, vosotros por
1: ha
6: invitarme.
1: Sido, bueno, yo es que no voy a hablarte objetivamente, pero para mí ha sido un orgullo tremendo tenerte aquí en el programa, poder escucharte, poder hablar de esta profesión que tanto amo. Y vamos ahora con la sección de nuestra compañera Asian Lluís, que creo que tiene más juguito para la entrevista. Vaya chiste, ¿eh? Bueno, Adri, ¿qué nos traes esta semanita? Bueno, ¿de qué vamos a hablar?
3: A ver, yo hace ya unas semanas que me acabé La nobleza de las flores, que es un anime que estrenaron en Netflix hace un par de semanas.
2: Ahí tenemos este opening increíble.
3: Pero fue tan bueno que me lo vi en japonés, no me pude esperar ya el doblaje. O sea, lo siento mucho, pero me lo comí en japonés entero. Y no tiene nada de especial. Es un romance muy típico con sus clichés, con todo. El típico romance de colegio, de instituto.
1: Cuenta para nuestros oyentes que no hayan visto La nobleza de las flores, ¿de qué trata esta obra?
3: Vale, yo... Son dos protagonistas muy singulares, cada uno tiene una personalidad muy distinta.

0: Yo estoy entre dos.
1: A ver,
0: yo estoy entre la B y la C.
1: Es que podrían ser todas, ¿eh? En un romance.
0: Podrían ser todas porque perfectamente es la sinopsis de cualquier
1: show. Exacto.
2: Yo creo que es la B, o sea, no lo he visto ni sé nada. Yo me la juego, la B. Venga, va.
1: Pues no.
0: ¿No es?
1: No es.
0: No.
1: No.
3: ¿Son todas?
1: Sí, casi. Casi. Porque
4: pero
1: él es
4: no
1: muy
4: estaba
1: bueno.
4: La respuesta de todas.
1: Exacto,
4: son correctas.
1: No. Es el chico incomprendido y mala fama por su físico. El protagonista es un chico muy alto, tiene como una cara así de malote y pues la gente le tiene miedo. Pero luego en el fondo pues es un tío pues de puta madre.
0: Un trozo de pan.
1: Exacto, sí.
2: Un tío chill de cojones.
1: Exacto. Venga, vamos con la protagonista. La protagonista tiene A, unos padres estrictos que la controlan en todo momento. B, una amiga tóxica que está obsesionada con ella. O C, unas amigas buenas que la apoyan en todo.
3: Todos.
0: Voy a decir una cosa, y por todos. Experiencia, yo creo que puede ser la B.
1: Puede ser.
2: La
0: ¿no os ha pasado?
1: La.
0: ¿Nos ha
1: cada
0: pasado,
1: uno una.
0: Os voy a soltar una anécdota. ¿No os ha pasado conocer a una chica y que apareciera
1: una amiga tóxica?
0: De, es mi amiga, ¿eh? Es mi amiga, ¿eh?
1: Pues tienes razón, Dani. Tiene una amiga súper tóxica que no quiere que se acerque al protagonista.
0: Increíble.
1: Esas amigas tóxicas, ¿eh? Como Tomoyo de Sakura, que está muy...
2: Pero esa no era tóxica. No,
1: bueno, llegaba a un punto...
0: Lo de Tomoyo tiene un nombre, se llama Boyer. O sea, es tal cual.
2: No,
0: o sea,
2: Boyer no, Boyera.
0: Boyera y Boyer.
1: También.
0: Porque esa señora se ponía con la cámara y en un punto fijo que decía, aquí seguro.
2: No, pero Tomoyo, o sea... los que nos hemos leído el manga, por favor, Tomoyo no era tóxica, si de hecho era como respetaba completamente que Sakura no le correspondiera.
1: Claro, pero estaba un poco obsesionada, eso sí. Bueno, un poco, no, mucho.
2: A ver, tiene 10 años, ¿vale? O sea, no sabe los límites muy bien de lo que es tóxico y lo que no. Bueno, en defensa de Tomoyo aquí.
1: Desde aquí un beso a Tomoyo.
0: Si se los escucha Tomoyo, un beso. Vale.
1: Muy bien, los protagonistas tienen un amor prohibido, entre comillas mal visto, por A, sus familias no se llevan bien. B, son de bandas rivales, pues porque sí.
0: Podría
1: son
0: ser.
1: De los Tokyo Revengers.
0: Podría ser.
1: O son de escuelas rivales.
4: La A es Romeo y Julieta. La B...
1: Son de bandas rivales.
0: La B sería una historia de amor.
1: Uno son Latin Kings.
2: Hostia, es que la... ¿Qué has dicho? ¿La B cuál era?
1: La B son de bandas rivales.
2: Ay, yo... La B es una fantasía, venga. Ojalá, la B por la fantasía.
1: No, son de escuelas rivales.
4: Escuelas, obvio.
1: Ah, bueno. Sí. O sea, no, son como Slytherin y...
0: Y Hufflepuff.
1: Sí, exacto. Vale, y esto es muy típico, pero la cita romántica sucede en... A, en un zoo... B, en un parque de atracciones. O C, en un acuario.
2: En un acuario, tengo súper claro.
1: Es la cita con
2: que el acuario.
0: Mira, tenemos un comodín y yo quiero utilizarlo.
4: ¿Es la última pregunta?
3: Claro, esta sí que la sé.
1: Es así.
3: Ella,
1: muy bien. Pues sí, es muy bonita la cita.
4: Hemos usado el comodín, es la única que tenemos 100% seguro. Bien, Dani, bien.
2: Es que el acuario es el clásico de cita japonesa. O sea, están todos los animes, en todos.
1: Sí, pero también van a veces al parque de atracciones.
2: No, pero,
1: o al zoo,
2: pero el parque de atracciones es más de comedia.
0: Pero el parque
2: es
0: de
2: como
0: atracciones
2: un poco
0: es
2: más de...
0: Es Detective Conan, vas allí.
2: No,
0: y
2: no,
0: te
2: no.
0: Drogan.
2: En Detective Conan también.
4: Sale con la cabeza, sale sin cabeza de la montaña rusa.
2: En Detective Conan, Hear Me Out, también hay acuario, ¿eh?
1: Jolín, ahí tiene todo acuario. También.
2: Sí,
4: madre,
2: sí, sí.
4: Hubiese sido un anime español, era una gasolinera.
2: El Portaventura.
0: El Macauto.
1: Y vamos ahora con la última. Y en este anime no puede faltar A, capítulo en el que van a la playa. B, capítulo en el que van a un festival, a un matsuri. C, capítulo en el que el protagonista defiende a la chica de unos abusones. O D, todas las anteriores son correctas.
4: Es que podrían ser todas. No puedes defender a la chica en un festival en la playa.
0: Yo
4: en el Reggaeton Beach Festival.
1: Es un capítulo,
4: ¿sabes?
1: Solo.
0: El Reggaeton Beach Festival.
2: Yo creo que es la vela del matsuri. Totalmente.
0: Yo diría que todas.
4: Yo digo que todas.
0: Yo siempre que había un tipo test y estaba esta pregunta, yo siempre la ponía. Digo, en algunas o no.
1: Es todas un cliché esta serie, pero vamos. O sea, ¿cómo no va a tener un anime de romance, un festival, un matsuri, un día en la playa? O sea, lo tiene todo.
2: Joder, es que el capítulo de la playa ya. Siento que muchos animes estaban como, bueno, vamos a no ponerlo porque no, es demasiado glitchy.
1: Ha vuelto.
2: Madre mía, sí, ha vuelto más fuerte que nunca.
1: Yo soy fan, ¿eh? Sí, las bengalas, uf, exacto.
0: Es que es muy de slam dunk, ¿eh?
1: Sí, sí. Y creo que la peli se parece mucho a Kamakura, ¿eh?
0: Sí.
1: Sí, sí, sí.
0: Todo está conectado en slam dunk.
1: Bueno, y nada, pues así es la trama. O sea, sin más, es un anime que a mí me gustó mucho.
0: Ajá.
1: Van a sacar la segunda temporada, no sé cuándo. Lo tenéis, no sé por qué capítulo van en Netflix, pero lo tenéis disponible en Netflix, no sé si van por el sexto.
0: En el séptimo.
1: Pues mira, en castellano.
0: En castellano está en el séptimo.
1: Sí, y en internet, pues en japonés.
0: Que debo decir, que qué fantasía, no solo aparte de que esté Masumi, que esté la que era mi crush de cuando era pequeño, que es la mítica Botan de Yu Yu Hakusho.

0: Y tenemos a Marta Barbará, que es sensacional.
1: Y todas las princesas Disney.
0: Y casi todas las princesas de Disney, sí. ¿Puede ser que fuera Jasmine?
1: Sí.
0: Es Jasmine, de la Disney, sí. Nada.
2: Pues
0: no
2: hay, bien.
0: No hay nada más que añadir, señoría.
2: Sí, exacto. Y bueno, vengo a hablaros de otro anime que este verano se hizo muy popular y me llamó mucho la atención.

0: ¿Sí?
1: El verano en que Hikaru murió. Vaya titulazo.
2: O el verano en el que Hikaru la palmó para los amigos.
1: Exacto.
0: Ahí sí que puedo hablar, que ahí estoy viendo la serie.
1: Vale, pues voy a leer... Sí, no sé quién te ha dicho.
2: La luz, la palma.
1: Tiburones, ¿de qué va la película?
3: Joder, Hikaru muere.
1: Voy a leer la sinopsis así rápido. Vale, mira.
3: La sinopsis, Hikaru muere.
1: 6 meses atrás, Hikaru desapareció durante una semana. Cuando regresa a su mejor amigo Yoshiki, empieza a sospechar que algo no está bien, pues Hikaru ya no actúa como antes. Con el paso de los episodios, Yoshiki descubre una verdad terrible. Hikaru murió en circunstancias misteriosas durante esa desaparición, y lo que volvió no es Hikaru, sino una entidad sobrenatural que ha tomado su cuerpo y recuerdo. Esta entidad además parece tener poderes extraños y oscuros. Influye sobre animales, provoca sucesos siniestros en el pueblo e incluso comete actos violentos. Yoshiki, por su parte, enfrenta un conflicto interno fuerte. Por un lado, quiere creer que su amigo sigue vivo de alguna forma, pero por otro teme que lo que se ha convertido. Mientras tanto, en el trasfondo, el pueblo guarda secretos antiguos relacionados con mitos y deidades que podrían tener conexión con lo que está sucediendo. ¿Vale?
0: Es un anime, cuanto menos curioso, yo debo decir, por lo que he visto, porque sí que es verdad que los primeros capítulos... El primer capítulo, sobre todo, pasa como muy... que dices, es el típico slice of life de chico que vive en un pueblo alejado.
1: Y pasan cosas raras.
2: Pasan cosas,
0: pasan. Cuando llega el puto final del capítulo, que dices...
1: Sí.
0: Hermano, ¿y esto?
1: Sí. O sea, los primeros capítulos a mí se me hacen un poco lentos, porque en sí no pasa nada del otro mundo. O sea, yo creo que a partir del séptimo, ya empiezan a pasar cosas más turbias, cosas más fuertes, y empiezan ya a explicarte un poco lo que es la historia del pueblo, lo que pasa en las montañas, la historia de Hikaru, de la familia de Hikaru. Y también lo que me gusta también de esta serie es un poco cómo lucha el amigo Yoshiki con el duelo, porque él sabe que su amigo está muerto. Entonces está con un tiro y afloja de, bueno, acepto esta cosa que se está haciendo pasar por mi amigo, pero a la vez también lo odio porque ya no está mi amigo. Y está en toda la temporada pues luchando un poco contra él mismo, de lo acepto, no lo acepto, lo mato, no lo mato. Y bueno, a mí el final me ha gustado mucho. Van a sacar una segunda temporada.
0: ¿Está confirmado?
1: Está confirmado, pero no sabemos fecha aún.
0: Vale.
1: Pero bueno, yo es un anime que recomiendo si te gusta un poco por las cosas oscuras, los fantasmas.
0: También, ¿qué onda pasa con esos dos?
2: Porque, son guys.
0: Sí.
1: Pues un poco, ¿eh?
0: Yo creo un poco.
2: Un poco solo.
0: Porque bueno, yo digo, yo tengo muchas amistades, pero...
1: Es Naruto con Sasuke.
2: A ver,
0: si no hubiera filtros,
2: no hay una confesión, que bueno, han intentado censurar, ¿no? En plan, me caes muy bien.
4: Serie, vale.
2: Sí, la de Meca es muy bien, y en verdad le estaba diciendo que le gustaba. LOL.
0: En el manga, no creo recordar que es una viñeta del manga.
2: En el anime también lo dice.
1: En el anime, ¿no?
3: Y lo han doblado como un Meca es bien.
1: Bueno, lo que he leído yo...
2: Lo habían subtitulado mal, creo.
1: Puede ser, pero en ningún momento dice que le gusta, sino rollo, que no puede vivir como...
2: Pues en el manga le dice que literalmente que le gusta.
4: Sí.
0: Por eso bueno,
2: es en plan, no puedo evitar que me gustes, literal le dice eso.
0: Es lo que te decía, ¿no? Que la viñeta sale en el manga que dice me gustas,
1: vale,
0: y luego en el anime pusieron como...
1: Sí, la... Bueno, yo lo he visto subtitulado y no...
2: No puedo evitar que me caigas bien, ¿qué?
3: Tan buena onda.
0: Hay una escena que no es del todo spoiler, pero es un poco turbia, que es cuando ya sabe que dentro de él hay una deidad, que le dice, ¿quieres meterme la mano dentro?
1: Sí.
0: A ver lo que hay. Y se mezcla con unos gemidos muy raros.
3: Kermit.
0: Yo estaba en mi casa viendo la serie y digo, ¿qué está pasando?
3: Sí. Fast forward.
1: Sí, al principio es como que no entiendes nada, porque tú no sabes si eso es un fantasma, un espíritu, un bicho, un parásito. Entonces, al principio es como súper raro, porque no tiene la característica que conocemos como fantasma o tal, ¿sabes? Y luego a lo largo de la serie ya te cuentan un poco de qué va, qué trata. Luego hay un personaje que es el que en teoría viene a solucionar los problemas, pero parece que lo empeora todo, porque bueno, encima no hace ni mucho, ¿sabes? Aparece también desde el principio y no hace
0: es
1: nada.
0: Que yo creo que es una obra que pasa como otras, por ejemplo, como es Evangelion o alguna de esas.
1: Exacto, a mí también me recuerda mucho.
0: Necesitas un doble revisionado para... A lo mejor me estoy perdiendo algo y no lo veo en la primera tirada, porque sí es verdad que al principio es como mucha información. Aparece una señora que, ay, yo es que no sé qué, o no sé qué, y dices, vamos a ir por partes, como vaya aquel destripador, ¿qué está pasando aquí, sabes?
1: Pero bueno, ya, por eso los últimos capítulos son esenciales, porque ya te explican un poquito ya más qué ha pasado, qué hay en la montaña.
0: ¿Y tu valoración sobre este sobre este anime?
1: Pues mira, le voy a poner un 6 pelado. Pero ¿cómo? Lo recomiendo si te gustan un poco esas cosas. Pero si no, no es un anime que te pierdas nada.
4: ¿Esas cosas
1: ¿eh?
4: cuáles?
0: El tema turbio, ¿no?
1: Exacto,
0: tema
1: turbio. Sí. Porque a mí me dio un poco de miedo, hay que decir, ¿eh? Vale. Salen fantasmas. Bueno, es que no son como fantasmas, son cosas raras, entonces vale. No sé muy bien. Es
4: que creo que la
0: mucho,
4: voy a ver.
0: Juega mucho con el tema yokais, vale. De todo esto. A ver, a mí me gusta. O sea, yo lo que estoy viendo me está gustando, no la he terminado todavía. Pero sí que es verdad que es extraña, cuanto menos.
1: Parece un poco la peli del pozo, del ring. Sí,
0: de ring.
1: Un poco, sí.
0: A mí me recuerda un anime, no sé si lo habréis visto mucho, es que se tradujo aquí, que cuando lloran las cigarras, que es Hirugashi Gakko Koroni, que es de que pasa en un pueblo, es un chico que. Todo en el pueblo es como muy raro. Un día le mandan como unas albóndigas que tiene agujas dentro, como que le intentan matar. Es una historia también así como rollo thriller psicológico.
1: Sí.
0: De ¿dónde me está viniendo esto? ¿Sabes? En plan de...
1: Sí, sí, total. Yo, bueno, voy a esperar la segunda temporada porque yo creo que ya la segunda temporada será mejor, porque esta primera ha sido un poco flojita. Entonces vamos a ver.
2: Estoy buscando si en el anime, en japonés, dice en plan...
4: Es que a mí me sonaba que decías...
2: Que me gusta. Es que me gusta, sí.
1: Pero en el lo que leo no pone...
2: No, ¿sabes? Claro, la gente se quejaba de eso, que en tanto en el original en japonés como en el manga, literalmente le estaba diciendo me gustas, o sea, ski... es en japonés uh-huh. concepto es me gustas de románticamente uh-huh. y que la traducción de español y varios otros idiomas habían puesto me caes muy bien y es como
0: pues lo investigaremos y lo miraremos, pero vamos ahora con la sección de nuestro compañero que tiene cositas que comentarnos.

0: No me canso de oír esta
1: intro. Es que es un temote, o sea, es increíble. La cumbia de los Vengadores.
0: La cumbia de los Vengadores.
1: Yo no sé por qué no sonó en la escena de los portales de Endgame, pero vale.
0: O sea, le tuvo miedo a Disney.
1: Le tuvieron miedo al éxito.
0: ¿Qué no sabes hoy, Axel?
1: Bueno, pues yo también he hecho mi trabajito de investigación.
0: Ajá.
1: Puede que lo haya hecho antes de venir al programa. No lo niego. Como el que hace un poco los deberes.
0: A última hora.
1: Exacto, mientras repasan los de los filas de delante.
0: La profe King que se vaya a corregir. Y tú en plan, por favor, que se apoye el alfabeto. Porque así está solucionado.
1: No, espera, que me apellido corredor. Mierda.
0: Mierda.
1: No, pues hemos hablado de muchos. Bueno, la sección me pongo contigo también.
2: Ah, vale.
1: Sí, sí. Que hemos hablado mucho de algunos personajes que has hecho. Pero es que le has dado la voz a un montón de superhéroes.
2: Ah, es verdad.
1: Por eso un poco la canción inicial, ¿no? Vale. Hemos hablado de Flash, uh-huh. Pero para los que nos escuchan también me he puesto aquí un poco una lista de algunos de los que has doblado.
2: Sorpréndeme.
1: De hecho, el primero es un villano, que es, bueno, lo conoceréis mucho de una película que se ha hecho bastante conocida, que es The Spot o La Mancha en Spider-Man. Sí. En el multiverso.
2: Sí.
1: A ver si llega.
2: Qué ganas, por favor, de que
1: sí,
2: llegue.
1: Sí, sí. ¿Sabes algo que nos puedas
2: no,
1: decir?
2: No sé nada. Si supiera algo, tampoco lo podría decir.
0: No sé nada.
3: Y no ha colado.
1: A ver si pillaba el despiste,
0: ¿no? Lo que sí podemos hacer con Masumi es comentárselo, ¿no? ¿Y si hacemos una quedada para el estreno de la tercera película?
2: Ojo, cuando tengamos 60 años.
0: De hecho, es el año que viene.
1: Con la voz de Miles Morales y la voz de La Mancha.
0: Yo digo una cosa. No, vamos a ir más allá.
3: Bueno.
0: Se me ha venido calentada. Pero tienes que en Castellet, haced magia que lo hicisteis una vez. Sergio Olmo, Masumi y la motherfucking Laura Monedero, que me gustaría enormemente que viniera a existir a Gwen Stacy.
1: Opa.
3: Bueno, sí, Dani ya ha dejado el mensaje.
0: Sí, tienes que en Castellet. Coged el testigo.
1: Sí, testigo.
2: Les escribo ya a Sergio y a sí, Laura
0: exacto.
2: Para que...
0: ¿Esto es, lo vamos a hacer en directo?
3: ¡Ojo!
1: ¿Una llamadita?
0: Soltamos ahí un...
2: No, lo escribo, estarán durmiendo.
0: Sí, sí, seguramente.
3: Bueno, yo voy
1: estoy
3: a hacer...
1: en el rincón de Gideo, así los pesados esos, tío.
3: Arroba un cines Can Castellet.
0: Laura Monedero. Pero no había denunciado ya.
3: Esto no es un anuncio. Espera, que voy a amenazar a cines Can Castellet. Cines Can Castellet, sé dónde vivís.
1: Exacto.
3: Sé vuestros puntos débiles. No os estoy amenazando, es una advertencia esto, ¿vale? Exacto. Chicos, venga, va, enrollaos. Bueno,
0: seguimos.
1: Sí. Cuando acabe de mandar el mensaje.
2: Sí, te escucho, ¿eh?
1: Sí, vale. Sí,
2: tengo esa capacidad superheroica.
1: Vale, pues luego tenemos, siguiendo con Marvel, a Adam Warlock, de los Guardianes de la Galaxia, de la última, que, bueno, técnicamente, por la escena post-créditos, le deparan más cosas a Adam Warlock.
2: A ver.
1: Veremos. Luego otro Flash, no, en este caso no el Flash de DC, sino el Flash de Marvel, que es Flash Thompson, el
2: sí,
1: amigo de...
2: El superhéroe no es, pero...
1: No, pero aparecía ahí,
2: sí, ¿no?
1: A ver, en teoría, de hecho, en los cómics...
0: Es que Archer es nuestro hombre, de hecho...
1: Exacto, técnicamente Flash Thompson acaba siendo el agente Venom en los cómics.
0: Opa.
1: Así que veremos si eso sucede.
2: Yo siempre
1: ¿no?
2: he tenido esperanza de que hiciera algo más.
1: Ojo,
2: pero de momento...
1: Flash Thompson como el agente Venom, Ned como el Hobgoblin... Se pueden venir cosas.
0: Sí, sí, sí.
1: Luego, este lo voy a dejar para el final porque seguramente es el más reconocido. Uno que mucha gente seguramente no... A ver si tú te acuerdas.
2: A ver.
1: Samuel Guthrie. Putísimo.
2: Por
1: idea.
2: El nombre no me viene.
1: Su nombre de superhéroe es Cannonball y salen los New Mutants.
2: Ah, ostras, yeah. Sí.
0: Hola,
2: wow.
0: Bueno, de hecho es que es el mismo actor.
2: Es el de Stranger Things.
0: Que es el de Stranger Things, que es la voz, que sí, es al hermano de Will.
1: Sí, sí, en esa serie tenemos a Stranger Things, tenemos a Arya Stark.
0: Ana
1: Taylor-Joy, que es argentina. Y ya solo por eso quedan a puntos. Y le gustan las empanadas.
2: Sí.
1: Lo dijo en un directo.
3: Sí, sí, sí.
0: En directo, es increíble.
1: Luego, volviendo a la animación, tenemos a Hawk, de My Hero Academy, tanto en catalán como en castellano. Luego uno que técnicamente es superhéroe, pero lo hemos visto... unos 5 segundos aproximadamente en la pantalla, que es Eros, que es Harry Styles.
2: Ostras, es verdad.
1: Ay, es la escena post-créditos.
3: Yo fui a ver esa peli solo por él, ¿eh?
1: Que aparece 5 segundos y esa escena se quedó en la nada.
3: Ya. Y a mí me dijeron, sí, ha firmado 5 películas para Marvel, y yo...
1: A ver, es que en teoría es el hermano de Thanos.
0: En verdad, sí.
3: Sí,
1: es el hermano de Thanos.
3: Javi.
1: Y por último, creo que es una de las más antiguas. Bueno, no, mentira, es que me había dejado uno para el último. Jimmy, En X-Men 3 es como el segundo protagonista. Sí. Es aquel que es el que le saca los poderes a los demás. Es con el que el niño con el que están experimentando la cura. Sí. Que en los cómics tiene un nombre, se llama Leech, que es sanguijuela. Ah, y su poder es ese, sacarle los poderes. Qué feo como cosa mala en los cómics. O sea, es literalmente una sanguijuela en los cómics. O sea, no literalmente, sino como que su cuerpo es el de un niño, pero es todo verde, es todo raro. Pobrecito, el
3: pues como bien yo, ¿no?
1: Bueno. Y tal.
0: Y el último, el mejor para el final.
1: Y bueno,
0: ¿no?
1: Lo mejor para el final, que casi me lo olvido. Invencible.
2: Sí, gracias.
0: Increíble, increíble que estáis grabando la. Bueno, va a salir ya, ¿no? La tercera temporada dentro de poquito.
2: En marzo, o sea, ha salido un teaser ahora.
0: Ha salido un teaser.
2: No sé más.
1: Sí, sí.
0: No sabemos más.
1: Luego. Y ya con esto acabaría, que no es un superhéroe, es algo que. Buscando personajes y tal, me he dado cuenta de que también habías doblado a Howard Hughes del Gigante de Hierro.
2: Wow, sí, recomendadísima película.
1: Hombre, que by the way, me he enterado de que el putísimo Gigante de Hierro en la versión original es Vin Diesel.
2: Es verdad.
0: Sí, correcto.
2: Es verdad.
1: Ese hombre cobra por decir nada. O sea, entre el Gigante de Hierro y Groot.
2: Es verdad.
1: Ese hombre cobra millonadas por hacer
2: increíble. Cierto.
0: Pues después de haber hecho este repaso increíble, después de haber soltado este bombazo de a ver si puede surgir,
1: yo salgo
0: vamos
1: feliz
0: a despedirnos del programa de hoy. ¡Oh, qué pena! ¡Oh! Acabado. ¡Qué pena! No quisiera que acabara. Pero nos vamos a ir con un opening que estoy enamoradísimo. Y desde aquí les mando un beso a Laia y a Iván Priego, porque están haciendo un trabajo brutal en esta segunda temporada de Ranma y Medio, que es esta canción que tenemos aquí de What I Need, lo he dicho bien, espero que sí. Wednesday.
2: Sí.
0: Campanela. Así que con esto nos vamos, chicos. Un abrazo.

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